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aquí estaba MC Carco, la canción Me Voy, 7-8 minutos en la noche olímpica. Acompañándote al aire con lo mejor de la música. Aquí está el cantautor Fabián Corrales, la canción se llama Tiro la Toalla. Y la que suena es olímpica estéreo.

El extraterrestre. Aquí está Elkin Uribe. Oiga, el uribismo musical. Sí, señor. Tenía mis añales que no escuchaba a este gran artista que está radicado fuera del país. Y que, bueno, regresa con esta canción. El extraterrestre. Tremendo sabor. El de Elkin Uribe. 7:25 en la noche, 7:25, noche olímpica.

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Es fácil alabar a Dios cuando el granero está lleno y la salud desborda. Pero la verdadera fe se pone a prueba en la sequía. Hay temporadas donde parece que el cielo es de bronce y que nuestras oraciones no pasan del techo. La Biblia dice que los que siembran con lágrimas, con regocijo segarán. Imagina al agricultor que en medio de una crisis toma su última semilla y la deposita en la tierra seca. Para el mundo, eso es una locura. Para Dios, es un acto de confianza. Y es un acto de confianza extrema. El proceso de crecimiento es invisible. Bajo la tierra, la raíz se está estirando para buscar agua profunda. Si hoy estás haciendo lo correcto y no ves resultados, no te detengas, porque tú estás creando raíces. Y lo que se siembra con sacrificio tiene una promesa de cosecha sobrenatural que nadie podrá detener. No juzgues tu vida por la cosecha que estás recogiendo hoy, sino por la semilla que estás plantando. Sigue siendo fiel en lo poco. Sigue siendo fiel en lo poco, porque tu temporada de regocijo viene en camino. Dios no es deudor de nadie. Dios no le debe a nadie. Que Dios te bendiga inmensamente. Que tengas un hermoso día, agarrado de la bendición de Dios. Recuerda que Dios es bueno.

6 de la mañana con 10 minutos, 6 de la mañana con 10 minutos, es Olímpica Estéreo 97.1, la radio estación del gozo permanente, la estación del primer lugar, y a esta hora de la mañana, saludo cordial para todos los que están conectados con el número uno de las mañanas, temprano es más bacano. Son las 6 ya con 10, para la gente del centro, del mercado, taxistas, conductores, amas de casa, estudiantes, para todos los que están listos para disfrutar esta nueva mañana, este nuevo comienzo de día, pues nada, que la pasen increíble. Y gracias por hacer parte de Olímpica Estéreo 97.1. Son las 6 de la mañana con 11 minutos para todos. La bienvenida al número uno de las mañanas temprano es Mapacano, la dirección de Luis Enrique Quintero. Yo soy Rey Tapias, el Rey Latino, y a esta hora de la mañana te digo buenos días y bienvenido a Temprano es Más Bacano. Ya vengo con los titulares de las noticias, también tendré para ustedes noticias del vallenato, noticias del deporte, ya está cada vez más cerca la cita de cada 4 años, y además de eso, a nivel de fútbol, tendremos ya las finales del fútbol colombiano. Ya la próxima semana sabremos quién es el campeón del torneo Apertura. Tendremos datos curiosos y acontecimientos de un día como hoy en la historia para seguir disfrutando de esta buena mañana. Ya estamos a mitad de semana y tú escuchas Olímpica Estéreo. Ya vengo con los titulares de las noticias. Buenos días, temprano es más bacano.

6 de la mañana con 21 minutos. 6 de la mañana con 21 minutos. Para los que se conectan en TikTok a esta hora de la mañana, un saludo cordial. Hoy tenemos problemas técnicos y no hemos podido solucionarlos. Así que de esta manera, no sé si alcanza a hacer el live de TikTok esta mañana. Bueno, voy con los titulares de las noticias. Mucha atención. Hombre que murió por inmersión en playas del Rodadero. Era conocido líder comunitario de Gaira. Se trata de Sixto Modesto Oñate Mercado, recordado en el sector de Sarabanda por su trabajo social, liderazgo comunal y por el tradicional establecimiento conocido como la Alberca de Sixto. Capturan a dos hombres con revólveres y municiones en operativos de la policía en carreteras del Magdalena. Los procedimientos fueron realizados en el peaje de Tucurinca y la Yede Ciénaga, donde uniformados hallaron revólveres, cartuchos y otros elementos durante los operativos de registro y control en vías del departamento. 6 de la mañana, 22 minutos, sicarios ingresaron hasta su casa para darle de baja. Atentado a tiros, deja un hombre muerto en Aracataca. La víctima, identificada preliminarmente como Freddy Morelo, murió en el lugar de los hechos luego de ser atacada por un hombre armado que ingresó a su residencia. Pista falsa en Palomino aumenta la angustia por joven desaparecido en Puerto Colombia. Una información que apuntaba a la posible presencia del joven Palomino llevó a su madre a desplazarse hasta la zona turística. Sin embargo, tras varias horas de búsqueda, confirmó que se trataba de una pista falsa. Violento atentado contra la policía en norte de Santander dejó 3 uniformados lesionados. Un atentado con explosivos volvió a sacudir el norte de Santander. 3 policías resultaron heridos tras un ataque contra una patrulla en la vía entre Cúcuta y Pamplona, cerca del peaje de Pamplona.

Más titulares cuando son las 6 de la mañana, ya con 23 minutos. Mucha atención. Caída de reservas y aumento de importaciones disparan preocupación por el precio del gas en Colombia. Expertos y gremios del sector advierten que el país enfrenta un panorama energético complejo debido a la disminución de las reservas de gas natural, el incremento de las importaciones y las posibles alzas en las tarifas para hogares e industria. Atención, la violencia no da tregua en el municipio de Aracataca. En menos de 24 horas se registró un nuevo atentado sicarial que dejó como víctima mortal a un hombre identificado preliminarmente como Luis Vega.

0: Gloria a Dios, la joven mujer que fue baleada en la Avenida Libertador está fuera de peligro y su recuperación va muy bien. Más noticias. Mujer fue víctima de robo durante cabalgata en Neiva. Delincuente le arrancó una cadena de oro. El hecho de inseguridad ocurrió en plena cabalgata en Neiva cuando un sujeto que aparentaba ser espectador sorprendió a la joven y le hurtó una cadena de oro frente a decenas de personas. El caso quedó grabado en video. Las joyitas capturadas luego del atentado en Barranquilla tendrían antecedentes por homicidio. Un escolta muerto, varios heridos y tres capturados. Las autoridades investigan si detrás del ataque estaría una estructura criminal ligada al sicariato y a la extorsión. Cayó el gallero, capturan a poderoso exconcejal señalado de lavar dinero de narcotráfico en La Guajira. Las autoridades aseguran que Pedro Luis Cotes Bernier presuntamente utilizaba contratos, fundaciones e instituciones etnoeducativas para mover dinero ilegal y enviar cocaína hacia Estados Unidos. Hijas de Ricaute Redondo salen en defensa del pibe Valderrama y rechazan acusaciones. Cintia e Isabel Redondo aseguran públicamente que no respaldan las denuncias realizadas por su padre contra el exfutbolista Samario y su familia. No respetaron que era su hija, juez los envió a la cárcel. Otra mujer era quien prestaba su casa para los encuentros sexuales con la menor de edad. El aberrante caso ocurrió en Plato Magdalena. Titulares y algunas de las noticias que estaremos ampliando a lo largo de esta mañana. Buenos días, temprano es más bacano.
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en las 6 de la mañana con 45 minutos, 6 de la mañana con 45 minutos. Es Olímpica Estéreo, temprano es más bacano, mucha atención. No respetaron que era su hija, juez los envió a la cárcel. Yair de Jesús Ospino Molona y Luis del Carmen Cardona. Un juez penal municipal con funciones de control de garantías cobijó con medida de aseguramiento a una pareja de esposos y a su cómplice señalados de inducir actividades de tipo sexual a una menor de edad en el municipio de Plato, en el departamento del Magdalena. El despacho judicial avaló las pruebas presentadas por la Fiscalía General de la Nación Seccional Magdalena, que los imputó de acuerdo con su responsabilidad individual por los delitos de acceso carnal violento, inducción a la prostitución y estímulo a la prostitución de menores. Todas las conductas agravadas, cargos que ninguno de los tres aceptó. Las investigaciones señalaron que los hechos iniciaron cuando la víctima tenía 11 años, momento en el que su padrastro identificado como Yair de Jesús Ospino Molona, al parecer la agredió sexualmente entre los años 2019 y 2021. De igual manera, la madre de la niña, reportada como Luis del Carmen Cardona Guerrero, presuntamente la ofrecía a hombres para que sostuvieran relaciones sexuales con ella. La otra procesada, de nombre Yesid Castillo Flores, según las indagaciones, facilitaba su vivienda para los encuentros sexuales. Como se dio a conocer de manera oportuna ante las denuncias de la comunidad que apoyaron la investigación, que permitieron la expedición de las órdenes de captura, fueron materializadas por funcionarios del Cuerpo Técnico de Investigaciones Seccional Magdalena con el apoyo de la Policía Departamental. Esto es lo más aberrante que pueda haber, cuando la persona que está llamada a ser la que te proteja te entregue de esa manera. Increíble. Hombre que murió por inmersión en playas del Rodadero era reconocido líder comunitario de Gaira. En medio del dolor y la consternación que embarga la comunidad de Gaira, fue identificado el hombre que falleció en la mañana del martes mientras se encontraba en aguas del Rodadero frente al edificio Fuentemar. La víctima fue Sisto Modesto Oñate Mercado, un reconocido líder cívico y comunitario del barrio Sarabanda, ampliamente apreciado por su vocación de servicio y por el apoyo constante que brindaba a los habitantes de su sector. De acuerdo con versiones preliminares, Oñate se encontraba realizando labores de buceo cuando habría sufrido una emergencia médica dentro del mar. Aunque las autoridades aún adelantan las investigaciones para establecer las causas exactas del fallecimiento, allegados indicaron que el hombre había presentado quebrantos de salud relacionados con el corazón en meses anteriores, situación que incluso lo había mantenido alejado temporalmente de estas actividades acuáticas. Sisto Oñate también fue edil durante la época en que Gaira y el Rodadero conformaban la Comuna 7, desempeñando un papel activo en procesos comunitarios y sociales en favor de los habitantes del sector. Además, muchos gaireros lo recuerdan por la alberca de Sisto, un tradicional establecimiento con el que pasó, con el paso de los años, se convirtió en un punto emblemático y en parte de su legado dentro de la historia del popular sector. 6 de la mañana con 49, capturan a dos hombres con revólveres y municiones en operativos de la policía en carreteras del Magdalena. En medio de los operativos de seguridad que adelanta la Policía Nacional en las principales carreteras del departamento, fueron capturados dos hombres con el presunto delito de porte ilegal de armas de fuego y municiones en distintos procedimientos realizados en el Magdalena. El primer caso se registró en el sector del peaje de Tucurinca, donde unidades policiales adelantan labores de inspección a vehículos de servicio público que transitaba por la troncal del Caribe. Durante el operativo, los uniformados detuvieron un bus que cubría la ruta Bogotá-Cartagena. Realizaron un registro preventivo a los pasajeros. Según el reporte oficial, al inspeccionar el bolso de uno de los ocupantes, las autoridades encontraron dos revólveres calibre 38 y 12 cartuchos ocultos entre las prendas de vestir. Además, las armas tenían los números de serial presuntamente borrados, mientras que el sujeto no presentó ningún documento que acreditara la legalidad del armamento. Las autoridades procedieron a capturar al hombre y dejaron el material incautado a disposición de las autoridades competentes para las respectivas investigaciones judiciales. En un segundo procedimiento adelantado en la Yede Ciénaga, uniformados interceptaron a un hombre que se movilizaba en motocicleta y tras practicarle un registro le hallaron 16 cartuchos para pistola. Durante el operativo, la policía también incautó una motocicleta y tres teléfonos celulares que quedaron en cadena de custodia mientras avanzan las investigaciones para determinar su procedencia y posible relación con actividades delictivas. Los dos capturados fueron puestos a disposición de la Fiscalía General de la Nación para responder por el delito de fabricación, tráfico, porte o tenencia de armas de fuego o municiones. Son las 6 de la mañana con 50 minutos, 6 de la mañana con 50. 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

0: Son las 6:55 minutos. Eso le indica este nuevo avance esta mañana. Quiero invitarte porque Panaca Viajero regresa a Santa Marta con experiencias inolvidables para grandes y chicos. Muy pronto, más información.
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Mucha atención, fuera de peligro se encuentra la joven farmacéutica que fue baleada en la Avenida Libertador hace 16 días, resultó herida a bala la joven identificada como Juliet Maestre de 32 años en un hecho ocurrido el pasado 20 de mayo cuando esperaba una buseta en el paradero ubicado en la Avenida Libertador con carrera 24. Según versiones, un hombre que se movilizaba en motocicleta se le acercó y le disparó en varias ocasiones, dejándola gravemente herida en el lugar. Desde ese día, Juliet permanecía internada en una unidad de cuidados intensivos debido a las complicaciones en uno de sus pulmones. Sin embargo, gracias a Dios, su recuperación ha sido satisfactoria y hoy los médicos entregan un parte de tranquilidad a sus familiares, confirmando que se encuentra fuera de peligro y evolucionando favorablemente. Familias y amigos agradecieron a todas las personas que se unieron en oración pidiendo por la salud de Juliet. Mientras tanto, las autoridades continúan adelantando las investigaciones para dar con el responsable de este atentado. Por otra parte, continúa la violencia en el Magdalena. Sicarios ingresaron hasta la casa para darle de baja. Atentado a tiros deja un hombre muerto en Aracataca. Un nuevo hecho de violencia sacudió al municipio de Aracataca en el Magdalena luego que un hombre fuera asesinado a bala en la tarde del lunes en el barrio Luis Carlos Galán. La víctima fue identificada de manera preliminar como Freddy Morelo. De acuerdo con las primeras versiones conocidas, el hombre se encontraba al interior de una vivienda cuando un sujeto armado irrumpió en el lugar y le disparó en repetidas ocasiones. Debido a la gravedad de las heridas, Morelo falleció de manera inmediata y no alcanzó a ser trasladado a un centro asistencial. Y la violencia no da treguas en el municipio. En menos de 24 horas se registró un nuevo atentado sicarial que dejó como víctima mortal a un hombre identificado preliminarmente como Luis Vega. El hecho ocurrió en una vivienda ubicada en el barrio Altos del Pradito, hasta donde llegaron sujetos armados que, según versiones entregadas por testigos, irrumpieron de manera violenta en el inmueble y dispararon en repetidas ocasiones contra la víctima, sin darle oportunidad de reaccionar. Tras cometer el ataque, los responsables huyeron del lugar con rumbo desconocido, mientras familiares y vecinos intentaban auxiliar al hombre que, debido a la gravedad de las heridas, perdió la vida. 7 de la mañana, 14 minutos, noticias en Olímpica.

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1: Bueno, el cielo está nublado, pero no vayan a creer que es agua. Esa vaina es la arena del Sahara. Increíble, pero cierto. Está viendo la imagen satelital y una locura esa vaina. Bueno, oiga, a cambio de que aquí está Marcos Díaz.

ahí está la dama del ajedrez. Es la voz de Víctor Zabaleta. A las 7:29 ya, sonando en la estación del primer lugar, es Olímpica Estéreo. Temprano es más bacano. Ya vengo para contarte el estado del clima y cerrar el bloque de noticias de esta mañana. Gracias por comunicarte con nosotros. ¿Desde qué lugar del mundo nos escuchas? 321-5046-971. Envía tu reporte a través del WhatsApp de la estación del primer lugar. 7:30 momento de la pausa en Olímpica. ¡Ah!

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Bueno, son las 7:37 minutos. 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

0: 7 de la mañana, 42. 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Voy con el estado del clima.
1: ¡Sí!

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3: Bueno, mi gente, a esta hora de la mañana tenemos 29 grados centígrados, sensación térmica de 34. Para hoy se prevé una temperatura de 33 grados con un índice de calor de 33. A esta hora de la mañana el viento sopla a 11 kilómetros por hora. La previsión para hoy es temperatura máxima de 34, promedio de 32 a lo largo del día de hoy, cielo parcialmente cubierto y 6% de humedad para la ciudad de Santa Marta. Para mañana se prevé cielo parcialmente cubierto con temperatura máxima de 35 con mínimas de 26 y se prevén tormentas eléctricas en la Sierra Nevada mañana temprano. Para el próximo viernes se prevé cielo parcialmente cubierto con temperaturas máximas de 34 y mínimas de 25. Y para este sábado, máximas de 34 con mínimas de 25 y algo de lluvia en la tarde en las estribaciones de la Sierra Nevada. Santa Marta permanecerá con cielo parcialmente cubierto y tiempo seco. 7:44, escuchas Olímpica. 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
3: Aquí está Diomedes Díaz, homenajeado ayer. Se habló mucho de Diomedes en redes sociales ayer. La canción se llama No Intentes, 7:45.

la mañana, 49. Cerramos nuestra sección de noticias con la siguiente información. Mucha atención. Violento ataque armado contra la policía en norte de Santander dejó 3 uniformados lesionados. El hecho ocurrió en la mañana del lunes cuando los uniformados realizaban labores de vigilancia en el corredor vial. La explosión generó momentos de tensión y obligó al cierre temporal de la carretera mientras las autoridades aseguraban la zona. Los policías lesionados fueron identificados como Karen Lisette Estrada Salazar, el subteniente Edwin Guerrero Duarte y el intendente jefe Joan Vázquez Castro. Todos fueron trasladados a un hospital de Pamplona para recibir atención médica. Según las primeras versiones, un hombre habría descendido de una motocicleta y activó los explosivos al paso de la patrulla. Tras el atentado, la fuerza pública desplegó operativos para tratar de ubicar a los responsables. Por otra parte, caída de reservas y aumento en importaciones disparan preocupación por el precio del gas en Colombia. La creciente preocupación por el futuro energético del país vuelve a estar sobre la mesa tras los recientes informes que revelan una fuerte caída en las reservas del gas natural de Colombia, situación que ya estaría impactando los precios y obligando al país a depender cada vez más del gas importado. De acuerdo con reportes divulgados por medios económicos nacionales e internacionales, las reservas probadas de gas registraron una reducción superior al 13%, mientras expertos aseguran que Colombia está entrando en una etapa donde el llamado gas barato prácticamente desapareció. El gremio Naturgas advirtió que el país opera actualmente al límite y sin margen suficiente para responder ante contingencias o fallas en la infraestructura energética. Según la organización, el déficit en el suministro podría alcanzar el 26% para este año si no se toman medidas urgentes. La situación ha generado preocupación debido a que el gas importado tiene costos considerablemente más altos que el producido localmente. Analistas explican que mientras el gas nacional históricamente se comercializaba entre $3 y $6, el importado puede superar los $14 o $15. Además, el panorama se complica por la disminución sostenida en la explotación de nuevos yacimientos y los retrasos en proyectos offshore en el Caribe colombiano, considerados claves para garantizar el abastecimiento para el futuro. 7 de la mañana, 51 minutos, 7:51 en Olímpica.

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0: más, 8 de la mañana ya con 12 minutos, 8 de la mañana con 12 minutos. 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
0: 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Ya vengo dentro de un rato para contarte Libertadores, Conmebol Sudamericana y noticias del fútbol a nivel internacional. Convocatorias, lesionados, y este fin de semana ya se juega la final de la Champions. 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
0: 8 de la mañana, 17 minutos. Qué buena canción esta, ¿no? Se llama Será el amor. Aquí están los Diablitos en Olímpica.

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0: 8:38. 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

0: 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Y el que está pasando un dulce momento hoy es el gran Tito J. Bolaños, que está de cumpleaños. Así que bendiciones para el gran Tito, el papá de los ex monaguillos. Ya no. Ahora es ex monaguillo. El gran Tito está de cumpleaños. Bendiciones, papá. Dios te guarde, te llene de salud y vida para muchos años más de tus locuras. El gran Tito J. Bolaños, papá. El tipo más importante que ha nacido en Manzanares.
1: Hijo de Manzanares, o sea, respeta yo.
0: Ajá, ¿y tú naciste a dónde?
1: En Barranquilla.
0: Ah, con razón eres hincha del Junior.
1: Claro, sale Barranquiqueo y sale de Santa Marta.
0: ¿Y cómo le dicen a los de Barranquilla?
1: A la playa. Y yo, baladero.
0: Ah, bueno, listo. Ya saben, si ven a Tito, felicítenlo, que está de cumpleaños. Aquí está el Grupo Cabras, cuando lleguen los millones, 844.

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2: 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Bueno, así terminó la primera parte de esta gran final de la fase de grupos de la Copa Sudamericana. Palestino empató 1-1 con Deportivo Riestra. Millonarios perdió de local 2-1 con O'Higgins, haciendo parte de los equipos que están haciendo el oso internacional por parte del fútbol colombiano. Sao Paulo 2, Boston River 0, Gremio 2, Torque 2, Santos 3, Deportivo Cuenca 0, San Lorenzo 0, Deportivo 1. Recoleta le ganó a San Lorenzo de visitante. Ayer también Santos con Cuenca, ganó Santos 3-0. Hoy Atlético Mineiro recibe a Puerto Cabello, Olimpia a Audax Italiano. A las 5 de la tarde Cienciano frente a Juventud, Vasco da Gama frente a Barraca Central. Hoy también juega Racing frente a Independiente, Caracas frente a Botafogo. 7:30 de la noche River Plate frente a Blooming, Bragantino frente a Carabobo, Tigre juega frente a Alianza Atlético mañana. Y mañana el América cierra su sueño de estar recibiendo en Cali a Macará. River Plate necesita seguir en este torneo porque las cosas no van bien con el nuevo técnico. Y tengo entendido que para este partido no van a llamar a Quintero. Yo creo que Quintero con este técnico, si no se va de River, no va a jugar más. Tiene que buscar equipo rapidito porque si no, Juanfer se va a quedar sin fútbol después del Mundial. Este man no lo piensa colocar. Así que dice que su estilo de juego no se acomoda a su planteamiento táctico. Así que, bueno, no entiendo. Porque con Racing, ¿qué no hizo Quintero? Yo pienso que nunca debió salir de Racing. Pero bueno, River lo disfrutó. Porque lo ayudó en muchas ocasiones, incluso casi sin jugar. Y aún así, bueno, parece que no va a seguir. Vamos a ver qué termina sucediendo. La tabla está así, a falta de los partidos que se van a jugar entre Macará y América, que es el líder del grupo, Tigre y Alianza Atlético. Tigre tiene todavía una pequeña opción. América necesita ganarle a Macará en casa para poder asegurar su paso a la siguiente ronda. En el grupo B, Puerto Cabello, Cienciano, Atlético Mineiro y Juventud. Así quedó el grupo B. El grupo C quedó Sao Paulo, O'Higgins, Millonarios y Boston River. El grupo D quedó Deportivo Recoleta, Santos y San Lorenzo. El último quedó Cuenca en el grupo D. En el grupo E, Botafogo, Caracas, Racing e Independiente. También falta Caracas y Racing por jugar. Faltan los partidos del grupo F para cerrar el grupo donde está Torque y Gremio. En el grupo de Olimpia, Olimpia quedó primero, Vasco da Gama segundo, Audax Italiano tercero y Barraca Central de último. Y en el grupo de River, River es líder. Necesita consolidar su liderato hoy frente a Bragantino. Pues ya podrá estar tranquilo en la siguiente fase de esta Copa Sudamérica. Por otra parte, en la Copa Libertadores de América, así está el tema, señores. La U de Quito 3, Always Ready 2, Lanús 1, Mirasol 0, Nacional 1, Coquimbo Unido 0, Flamengo 3, Cusco 0, Estudiantes 1, Medellín 0, Universitario 0, Tolima 0. Hoy juega Independiente del Valle frente a Rosario Central, Libertad frente a Universidad Central, Peñarol recibe a Santa Fe, Fluminense a La Guaira, Corinthians a Platense y Bolívar a Independiente Rivadavia. Mañana Cerro frente a Sporting Cristal, Palmeiras recibe a Junior, Boca Juniors a la U Católica y Cruzeiro a Barcelona. Va a estar bien bueno el tema mañana desde las 5 de la tarde en la Libertadores. ¿Cómo están las posiciones? El grupo A ya quedó definido, pasó Flamengo y Estudiantes, eliminados Medellín y Cusco. En el grupo B pasó Coquimbo Unido, Tolima, Nacional y Universitario, así quedó el grupo B. El grupo C quedó de la siguiente manera: Independiente, Bolívar, Fluminense y La Guaira, U Católica, Cruzeiro, Boca Juniors y Barcelona. Todavía está por jugar un partido, Cruzeiro frente a Boca Juniors. Entonces, ahí se va a definir, todo, ¿no? Ahí se va a definir todo. En la última fecha. Bueno, Corinthians, Platense de Santa Fe y Peñarol. Así está el grupo E, el grupo F, Cerro, Palmeiras, Sporting Cristal y Junior está de último. Necesita Junior ganar. Creo que no le alcanza, porque Cerro tiene 10 y Palmeiras tiene 8. Yo creo que a Junior se le acabó el sueño. Por otra parte, la U de Quito pasó, Mirasol pasó, Lanús está tercero y Always Ready es cuarto. 12 y 12 ya están listos para la foto. Rosario Central también está en la otra fase, al igual que Independiente del Valle con 10 puntos. Universitario no le alcanzó tampoco a Libertad en el grupo A. Así que interesante el tema de los torneos internacionales donde están los equipos colombianos. Está con vida el Tolima y todavía falta por definir lo que va a pasar con Santa Fe y América. Las 8:55 minutos.
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2: Buenos días.
1: Buenos días.
2: Lo que pasa es que ayer en la noche se perdió la placa de la moto y no, y la ando buscando. La placa es BWM23H.
1: Ok, y si alguien la encontró, que se comunique dónde.
2: Al número fijo 301-266-0708.
1: Ok, repetimos.
2: 301-266-0708.
1: Listo, perfecto. Pueden llamar ahí o escribirle.
2: Este es el WhatsApp.
1: Si encuentran
2: también
1: la placa. La placa, nuevamente, ¿cómo es?
2: BWM23H.
1: Listo, perfecto. Ahí listo, mi hermano, ojalá aparezca. Bueno, ahí está, se le perdió la placa. Así que, si usted encontró una placa por ahí de moto, bueno, ya sabe. 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

0: mañana con 16. Avanzamos en este Temprano es Más Bacano. Y a esta hora de la mañana tenemos un invitado habitual de Temprano es Más Bacano con información bien valiosa para todos los oyentes del primer lugar. Él se llama Roger Tatis y a él le damos la bienvenida a Temprano es Más Bacano, 9 con 16. Roger, ¿cómo estás?
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0: Gracias a Roger Tati, señores, para él un feliz resto de mañana y de día. Gracias por estar con Olímpica Estéreo. Son las 9:19. Ahí estaba nuestra información de Héctor. 9:19, a esta hora de la mañana avanzamos con más. 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

0: 9 de la mañana con 29. 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

las 9:36. 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

7:41 minutos en la mañana. 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Saludo para mi compadre, el socio Celedón. Hoy es día viernes para él. No para el resto del planeta, para mi compadre socio. Hoy es viernes. 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

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Bueno, 9.52, hoy es 27 de mayo del 2026. ¿Qué has hecho con tu bendita vida a estas alturas del partido? Voy a arrancar los acontecimientos de un día como hoy, saludando nuevamente al gran Tito J. Bolaños. Yo conozco a Tito J. desde que vine a trabajar a Santa Marta, a Olímpica Estéreo. Después que llegué aquí y empecé a trabajar, fue uno de los primeros que siempre estuvo ahí pendiente y hasta el sol de hoy sigue siendo oyente de Olímpica Estéreo y una gran persona, el gran Tito J. Bolaños. Así que para él un abrazo. Hoy, en el día de su cumpleaños, lo conocí como monaguillo. Ahora él dice que es ex monaguillo. El gran Tito J. está de cumpleaños. Si lo ven por ahí, denle su detalle al Tito, hombre. Denle un abrazo, felicítelo. A él le gusta la coba, le encanta la coba. Hincha del Unión, hincha del Junior y de todos los equipos de la costa. También es hincha de la Selección Colombia y, por supuesto, hincha de todos los jugadores, desde su papá hasta sus hermanos que pasaron por el fútbol colombiano y el fútbol internacional, la familia Bolaños. Así que, pues nada, para el gran Tito J, hoy en el día de su cumpleaños. Ese más que nadie se merece una felicitación bien hecha. Así que para él, muchas bendiciones y mucha salud para el gran Tito. Hey, 9.54 minutos en un día como hoy. No es festivo en Colombia. Es el 147. Faltan 218 días para que se acabe esta vaina. Esta es la semana 22. Faltan 4 días para que termine el mes de mayo. Es el cuarto miércoles del mes. Próximo festivo será el Corpus Christi, el próximo 8 de junio. En un día como hoy, hace 4 años, precisamente, murió Marcelino Rodríguez, conocido en el mundo de la televisión como Mandíbula. Durante muchos años hizo parte del popular programa de televisión Sábados Felices. Una pregunta, ¿esa vaina todavía la transmiten? No sé, pregunto, ya con tanta vaina ya uno ni sabe. Hace 34 años nació Jason Murillo, el central de la Selección Colombia y que estuvo jugando mucho tiempo también en Europa. A ver, ¿qué pasó en un día como hoy? En Bolivia es el Día de la Madre, en Perú Día del Idioma Nativo, en España Día Nacional del Celíaco. En 1895 Cuba entierra con honores al patriota José Martí. En 1927 en los Estados Unidos la Ford Motor Company deja de producir el Forte y comienza a rearmar sus plantas para construir el Ford A, que fue el carro popular que reemplazó al Ford T. En 1930, en Nueva York, se inauguró el edificio Chrysler, 319 metros, el más alto del mundo en ese momento, 1930. 27 de mayo de 1936 sale el crucero RMS Queen Mary de Cunard desde Southampton, en un viaje inaugural a Nueva York con más de 1.800 pasajeros. Ese sí llegó. Ese no fue como el Titanic, ese sí llegó. Oiga, y hablando del edificio más alto del mundo, ya sabían que están construyendo. Usted conoce el Burj Khalifa, ¿no? Que es el edificio más alto del planeta. Están construyendo uno más grande. Yo no sé qué hacen estos manes con, o qué pretenden estos manes del petróleo, de los petrodólares. ¿Qué pretenden? O sea, ¿hasta dónde van a llegar? Están construyendo un edificio más alto y más grande que el Burj Khalifa. Jesucristo bendito. Una obra de ingeniería compleja, ¿no? Por el tema del peso. Pero bueno, vamos a ver cómo termina la vaina. 27 de mayo de 1936 nace Louis Gossett Jr., el actor y productor norteamericano que murió en el 2024. En 1964, en Jerusalén, 422 congresistas representantes de campos de refugiados, organizaciones sindicales y empresariales, personalidades de la cultura y grupos juveniles y femeninos crean la OLP, Organización para la Liberación de Palestina. En 1964, en Colombia, Manuel Marulanda Vélez funda las FARC. Sí, señores, tanto daño, Dios mío, le han hecho a este país. En 1971 nace Paul Bettany, el actor británico. En 1987, la chilena Cecilia Bolocco gana el concurso Miss Universo, convirtiéndose así en la primera chilena
en lograrlo. En 1990, César Gaviria es elegido como nuevo presidente de Colombia. En el 27 de mayo de 1995 se produce el accidente que dejó al actor Christopher Reeve, mejor conocido por sus películas de Superman, sin movilidad en el cuerpo. El actor cayó de su caballo durante un evento de salto en Charlestonville, en Virginia. Hay una película que habla acerca de la historia de Christopher Reeve ligado a todo lo que hizo como Superman. Es una cosa bien emotiva, ¿no? Desde sus inicios hasta su muerte, pasando por todo el proceso de quedar cuadrapléjico. Una cosa de locos, tienen que verla. Es como un documental, para ser más exactos. En el 2007, en un día como hoy, en Venezuela, el presidente Hugo Chávez cierra la estación televisiva privada venezolana Radio Caracas Televisión. En el 2009, en Roma, Italia, en un día como hoy, el Fútbol Club Barcelona gana su tercera Liga de Campeones de la UEFA ante el Manchester United en el Estadio Olímpico de Roma. En el 2016, en Hiroshima, el presidente de los Estados Unidos, Barack Obama, visita el Monumento de la Paz de Hiroshima y, en vez de pedir perdón como representante del Poder Ejecutivo de Estados Unidos, responsable directo de la muerte de 0,3 millones de civiles en los atentados atómicos de Hiroshima y Nagasaki, afirma de manera impersonal: la muerte cayó del cielo. En el 2018, en un día como hoy, en el estadio de Maryland se produce una inundación en todo el valle de Petapsco, que causa la muerte y destruye todos los pisos de los edificios Main Street y Elliott City, y provoca que los automóviles se volcaran. 2018, en el estado de Maryland, en un día como hoy. En el 2021 se estrena el episodio especial Friends, la reunión. Se volvieron a reunir los de Friends en un día como hoy, en el 2021, una serie que duró 10 años haciendo reír al planeta. Bueno, acontecimientos de un día como hoy en la historia. Ya viene Javier.

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1: 10 de la mañana, 4 minutos en Colombia.
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1: 10 de la mañana, 4 minutos en Colombia.
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0: Aquí está Elder Dayan, la canción Como Te Quiero. Te quiero, mi amor. 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

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Sí.

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1: Llegamos al mediodía, son las 12.
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0: acompañó la suerte.
1: ¡Nos fuimos!
0: Aquí está Diomedes Díaz con este tremendo tema, una canción de verdad espectacular y que han programado los oyentes a través de nuestro WhatsApp olimpiquista. Envía tu mensaje, programa tu canción preferida.
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0: Saludos, reporte de sintonía a esta hora con Olímpica Estéreo.
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0: Luego para Marcos Mosquera. Está cumpliendo años hoy de parte de su sobrino, que lo quiere mucho y que le desea siempre lo mejor del mundo y que los cumpla feliz.
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0: Es como esta de Diomedes, se llama El Desquite. 1240.

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Los recuerdos de ella. Oye, una cervecita bien fría para quitar guayabo. Qué vaina linda, ¿eh? Lo mejor de Diomedes a esta hora. En la tarde de Olímpica avanzamos con más éxitos. Estación del primer lugar en Santa Marta.

fanática de éxitos, hoy quieren agradecerlos en la forma más sincera, cariñosa y sencilla, como solo pueden hacerlo los grandes artistas. Señoras y señores,

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0: mi compadre. Aquí está Diomedes. Estamos olimpiqueando a esta hora.
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0: Vaina linda.

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son las 2 de la tarde con 11 minutos, 2 de la tarde, 11 minutos. Saludo cordial para todos en esta buena tarde, calurosa, por cierto, igual que todas las anteriores, con un poquito menos de sol, pero al igual está bastante fuerte el calor en Santa Marta a esta hora, así que lo evidente no hay que señalarlo tanto porque todo el mundo se está dando cuenta. Así que en esta soleada y calurosa tarde, bienvenidos a Olímpica Estéreo, hoy la tarde olímpica contigo. 30 veces el rey latino, me voy a quedar hasta las 5 de la tarde compartiendo buenos éxitos e información a través de la estación del primer lugar, Olímpica Estéreo 97.1, la dirección de Luis Enrique Quintero, y ya lo sabes, hasta las 5 de la tarde, la mejor música en Olímpica. Si quieres programarla, 321-50-4697. Si quieres ganar cualquiera de los premios que estamos entregando ahora, también 321-50-46971. Prepárate a disfrutar una tarde llena de...

0: Hay canciones dentro de la discografía de Silvestre Dangond que son bien importantes. Pero esta canción ocupa una página distinta, diferente, porque fue un álbum en un momento distinto de su carrera, en un crecimiento importante, y cuando más se creía que estaba alejándose de su raíz vallenata, lanza Las Locuras Mías y la rompe a nivel nacional e internacional, porque es un álbum muy querido por fuera de nuestro país, y es increíble lo que logró a través de ese cambio de sonido. Al volver a la música vallenata se pensó que era un álbum solo para Colombia, pero no fue así, fue un álbum que gustó incluso con sus nuevos seguidores, los que lo estaban conociendo por la música urbana. Y en ese orden de ideas convirtieron a Las Locuras Mías en la canción más importante a nivel de reproducciones, una de las más importantes a nivel de vallenato en Colombia. Cada vez que usted hable de vallenato en Colombia y busque el chart, va a encontrar esta canción metida dentro de las 5 más sonadas en nuestro país. Increíble, ¿no? Increíble lo que se logra cuando se conoce realmente al público al cual le estás cantando. Y eso lo sabe muy bien Silvestre Dangond, conoce muy bien a su público y sabe qué clase de música y en qué momento entregarla. Aquí está Las Locuras Mías, Silvestre Dangond, de la tarde con 29, una pequeña pausa. Y al regresar más éxitos, la tarde es de Olímpica.
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Ahí están los Diablitos, la canción Que No Me Faltes Tú. Es un tema con la voz de Alex Manga, a las 2 de la tarde, 41, a través de la estación del primer lugar. Este es Olímpica Estéreo 97.1 contigo. Rey Tapia es el rey latino en esta buena tarde, calurosa tarde de mitad de semana. Sonando la estación del

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0: A esta hora de la tarde, te digo la verdad, ahí está la voz de Poncho Zuleta. Esto es Olímpica Estéreo 97.1. Ya estoy en TikTok, para los que se quieran sumar a la transmisión. Ya estamos en TikTok, compartiendo con la gente de TikTok, hablando paporrete un rato ahí, pasando el rato chévere, mientras escuchamos la música de Olímpica Estéreo. Bueno, y de paso voy a saludar a los que están aquí, para Cristian, el taxista de moda. Lo acabamos de poner de moda aquí en el chat. Está pegado ya. No, tienes que conseguir carrera en pila en estos días. Para Katiana, gracias de verdad. Para Anita, dice, sí, fue el día que llovió. Fue el día que llovió, que cayó el aguacero ese que se inundó la ciudad y tenía que entrar turno a las 6 de la mañana y no encontraba a quien me trajera. Fue la carrera más cara de taxi que he pagado en mi vida. Sí, porque yo recuerdo que cuando los taxis se ponían pechichones en esas épocas en las que ellos se ponen consentidos en diciembre y vaina y te piden un poco de plata por una carrera. Lo máximo que te pueden pedir en Santa Marta son 15, 20 barras por una carrera. En un momento difícil donde no hay taxis, donde la vaina está complicada, lo máximo son 20 barras. Pero para una carrera, entre comillas, normal, ¿no? Pero dada la normalidad de una ciudad inundada, estaba lloviendo, eran las 5, 6 de la mañana y todavía estaba lloviendo en Santa Marta. No había taxis, lo que había en la calle eran lanchas. Ningún taxi de verdad iba a rodar en esta ciudad con ese clima. Y me sacaron de la casa y pude venir a hacer mi turno. Gracias a Dios. Pero de todas maneras me costó 30 pesos la carrera. Así que la carrera más cara que he pagado en mi vida. Y espero no tener que volver a hacerlo. La próxima vez me incapacito. No puedo ir. Así que si usted prende en el radio a las 6 de la mañana, cualquier día de esto, en temprano y más bacano, y no me escuchan, y está lloviendo, es porque me incapacité. No pude venir. Ya, no hay taxi que me traiga. Saludos para Michelle desde Alto Delicias, para Yor, el taxista. Dice que su taxi siempre anda bien cotizado. Bueno, esto también se lo voy a comentar a los oyentes de Olímpica Estéreo que a esta hora están en sintonía en la tarde. Y los que se quieran unir a TikTok, busquen Olímpica Santa Marta. Ahí estamos bochinchando un rato. Oye, en Santa Marta hay unos taxis que... En serio, ya no están. Y a veces, yo siempre he dicho, yo he hablado con muchos taxistas y tengo muchos amigos taxistas y ellos siempre dicen, yo cuido mi herramienta de trabajo, yo mantengo mi taxi limpio, huele a rico, la silla debe estar limpia, la persona cuando entre a mi taxi yo lo saludo, buenas tardes, buenos días, y siempre con la educación. ¿Por qué? Porque eso te garantiza trabajo, porque la gente dice, hey, ven acá, necesito un viaje o necesito tal vaina, tengo un taxista que no, ese taxi siempre está uva. Y así tiene que ser porque es un servicio público. Ah, pero hay unos taxis que no... Mira, yo ayer me monté en un taxi que después iba arrepentido, estaba que me bajaba. Yo decía, man, déjeme aquí. La silla rota, el aire no le servía y el carón andaba con los vidrios arriba, metiendo los bonos de que tenía aire. Hombre, no, así no se puede, no se puede. Y no hay control sobre esa vaina. Y debería existir control sobre eso, ¿no? Pero bueno. Óyeme, ustedes pueden enviar sus saludos, reportar su sintonía. Escríbanme ahí de dónde me escuchan para poder enviarle su saludo respectivo a todos los que ya están conectados con el en vivo de Olímpica Estéreo Santa Marta. Estoy hasta las 4 de la tarde con ustedes en el en vivo. ¡Milagros! Mira, Paola Rangel me está escuchando desde Bogotá. Paulita, Dios te bendiga, un abrazo. Desde Gaira. Desde la cocina de Arrecife del Mar. Genelva Velaides. Gracias, Genelva. Un abrazo para ti. Cristian Bastidas con la mejor Olímpica Estéreo. David desde Baranó Atlántico. Gracias por la sintonía. Gracias por estar conectados con Olímpica. 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Saludos desde San Fernando. Saludos para Rafael Zapata en la panadería Así Nomás. Saludos desde Chorrera en el Atlántico. ¿Cómo está el frío por allá? Y el frío está firme. Tiene un frío en Santa Marta. Está el mundo. Mira, la gente sale enchaquetada. ¿Te has dado cuenta que la gente sale enchaquetada? Sobre todo si anda en moto, como yo. Hay que ahorrar, no hay plata. hay que ahorrar y no hay carro. Así que toca andar en moto. Oye, y toca andar enchaquetado porque este sol no... que le pase este sol. Oye, David Mejía, saludos a mis amigos en Cristo Rey. Andrea, ¿por qué no me sale la señal aquí en Ciudad Equidad? Ciudad Equidad. Ey, no sé, debería llegar bien porque por ahí no hay nada que nos obstaculice. Mira, como rara, ¿no? Debería llegar. Bueno, preguntaré al ingeniero qué está pasando. La Mancha María, por acá dice, me reporto TZW082. Fernando Ropero, nos vamos a asar en Santa Marta. No, estamos cerquita, vale. Espera que yo siempre tengo un consuelo. Yo pienso en fundación y siempre pienso lo mismo. Yo en fundación a esta hora, al mediodía, debe haber alguien frente a un plato de sopa humeante en fundación. Esa persona la debe estar pasando peor que nosotros. Por ahí por la Plaza Fundación hay un restaurante. Nunca se me olvida. Un día me tocó bajarme ahí, iba para el valle, me tocó bajarme ahí, no sé por qué. Y llegamos y vamos a almorzar aquí. Hoy ponen ese, tú no te habías sentado bien y enseguida te ponen el plato de sopa. Eran las 12:45 del mediodía ese día y esa señora me pone ese plato de sopa humeante. Yo le quedé mirando la cara así como gallina mirando avión. Señora, ¿qué le pasa, man? A poner ese plato de sopa, 12:45, tráigame algo frío, ¿vale? Estaba asando yo en fundación ese día. Bueno, ahora imagínate, ese es el consuelo de nosotros. A esa hora, al mediodía, hay alguien tomándose una sopa caliente en fundación, con ese frío que debe estar haciendo en fundación. Y Bosconia, Magangué, y todos los pueblos ribereños, deben estar pasándola, pero ya te dije. Saludos a mi amigo de Mamatoco, Andreita, saludo para ti, gracias por la sintonía y para todos los que se conectan a través del chat del live de Olímpica Estéreo Santa Marta. Son las 3 de la tarde con 20 minutos, yo escucho Olímpica.
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Bueno, ya son las 3:32 minutos. 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

0: Las 3 de la tarde, 46, avanza la tarde de este miércoles, ya mitad de semana. Rumbo al final del mes de mayo, ya viene el mes más importante del año, el mes de papá. Ya, arranca ahorita. Así que, bueno, pendientes al mes de papá, vienen con sorpresas. Y la alegría del primer lugar olímpica este. Olímpica de Herrera. ¡Bom! La canción se llama Nuestro Amor, 3 de la tarde con 47 en Olímpica.
1: Bueno, vamos para

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1: Ya son las 4 de la tarde en Colombia.
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0: las 4 de la tarde con 46 minutos, 4 de la tarde 46 a través de la estación del primer lugar, escuchas Olimpia. Aquí está Iván Francisco Villazona Ponte. 4:46 en la estación del mejor vallenato.
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0: Bueno, de esos amores prohibidos, pero por la familia. Pues pregúntele a ella. Aquí está Farid Ortiz, el Negrito Osorio. La canción de Toño Meriño que se llama Pregúntele a su hija. 4:47.

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0: calor, de verdad que no perdona. 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

llegamos a las 5 de la tarde con 15 minutos. 5 de la tarde con 15 minutos. ¿Cómo les ha ido con el calor hoy en Santa Marta? Las temperaturas están fuerte en Santa Marta, así que hay que refrescarse bien, ¿no? Siempre es la invitación, hay que refrescarse, tratar de protegerse del sol, porque este calor está bravo, ¿ah? Saludos para todo el combo que se empiezan a conectar también a través de nuestra cuenta de TikTok y por supuesto en nuestro WhatsApp olimpiquista. Ahí voy a saludarlos, un placerlos con buena música. Desde Ciudad Equidad, dice, conectado con Olímpico Estéreo. Ciudad Equidad, que es territorio olimpiquista. ¿Dónde andará Pipe Recomienda? Buena pregunta, creo que está en Fundación, el gran Pipe. Que llegue el fin de semana para que se gaste algo. ¿Qué dice mi compadre Mane Manjarres? Dice, mire, este es un consejo. Oiga, anótenlo, ¿no? Consejo de parte de Mane Manjarres. Me dice, para evitar sofocos que le den la pálida, hasta infartos, carajo, hay que refrescarse y hay que tomarse la fría.

Mi compadre Mane. Bueno, Mane, gástate algo hoy. Hoy puede ser el día, Mane, de conocer tu cartera. Aquí está Kevin C, saliendo y saliendo. De esta manera arrancamos este retorno a casa bajo la dirección.

Desde Villahú está Sandy reportando la sintonía. Sandy, ¿cómo está? Bendiciones, mi amor. Gracias por estar pegadita a Olímpico Estéreo. Y bueno, ¿quién está en TikTok? Que nos dejen el nombre ahí. Nos tiren el dato. ¿Dónde están escuchando o de qué parte mejor están escuchando Olímpico Estéreo? También a través de TikTok. En conexión a esta hora de la tarde. 5:18. Voy con algo de Rafa Pérez. Esto se llama Error de Borracho.

0: Oiga, ya ahorita viene, pero que tengo la ventana cerrada, voy a mirar si ya, ahorita el atardecer, pero estoy viendo a Andrea Saravia con esta canción como triste, como no sé, como sentimental, mirando a lo lejos, mirando el horizonte. Se le va a salir una lagrimita, ¿no? Cuidado, ¿ah? ¡Ay, ve! ¿Qué dice por ahí? Este calor está fuerte y para rematar el aire se me dañó. Mala esa. Tú prendes el abanico y te echas un fogaje.
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0: Mejor apagar el abanico. Uy, parece mentira.
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0: En la tarde.
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0: Salí a las 2. Estuvo rey de 2 a 5. Yo en ese lapso de tiempo. Intenté. Tener una siesta, ¿no? Este calor tremendo no dejaba. Y para más remate me fui a bañar para alistarme, a regresar a Olímpica Estéreo. Oye, y esa agua estaba hirviendo. Tremendo, ¿no? Lo que estamos pasando en Santa Marta. Pero bueno, tocó fría. Bueno, que yo quería juiciarme, ¿no? Pero es que el calor no deja. Así que la pregunta sería:
2: ey, ¿qué? ¿Te vas a meter a frío?
0: Oye, yo creo que sí, voy a llamar a mi llave Guay Nieto para ver si gasta algo. A Leo Quevedo. Hay un combo bravo que voy a llamar hoy. Mitad de semana. Y hay que aprovechar porque el fin de semana hay ley seca. Bueno, saluditos desde Papayal Barrancas, La Guajira. Tierra Oñatista, sí señor, quiere una canción de Jorge Oñate, vamos a ubicársela, pero por supuesto, del jilguero de América, del ruiseñor. Quiere que te convoque. Vamos a ver por acá, reportes, Paola Pacheco desde Fundación. Oiga, si Santa Marta está caliente, no me quiero imaginar cómo está Fundación a esta hora. Qué vaina linda.
3: Mira, puñeta.
0: A ver, Luis Almarales. Desde Valledupar, desde el Valle. Bueno, antes de la pausa, voy con una salsita así, estilo América. Coge esta salsita ahí en las Américas, donde checa. En 3:15. Y tirando parla al oído. Ay, ay, ay.

0: pausa. Ya regresamos con más en Olímpica. Pausa cortitica y luego tengo Diego Daza, tengo Jorge Celedón, Jorge Oñate, algo de IMSICAR y mucho más.
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0: ahora sí voy con tanda de saludos. Los que quieran saludos, que me escriban ya. Pau, ¿a dónde va Pau, Bueno, a ver, son las 5 de la tarde, ya 38, 5:38, van saliendo de las oficinas, los que van para la universidad, los que, ya van de retorno a casa y van conectados con Olímpica Estéreo, la alegría del primer lugar. Saludo de manera especial a esta hora. Oye, mi llave desde Medellín, ¿no? Yanny Ferreira, la voz, se está reportando a través de TikTok. El gran Yanny Ferreira, un fuerte abrazo para ti, mi brother. Muchas bendiciones. Uno de los grandes talentos también de la radio y de la animación. Yanny Ferreira, el mejor amigo de John Lewis, ¿no? A ver quién se reporta también por acá. Angie Salas. Oye, sí, hay que comprar una base. Estamos apenas en prueba, ¿no? Hay que comprar una base urgentemente, porque esta vaina aquí así no va. Patricia, espérate ahí, ahora sí, ahí. Ahí, ahora sí. Bueno, véngase para el festival, claro que sí, para el festival de Sancocho, próximamente, en agosto.
1: Te aviso, te confirmo.
0: Bueno, 5:39, saludos también por acá. Para desde el Palomo, el gran Diego Camargo, la gran Eva Castro, puro San Diego, paisana de John Lewis. También reportando sintonía, dice desde Riohacha, La Guajira. Con toda. Bueno, el cumpleaños de Yanny, que será el 13 de junio, que gaste algo, ¿ah?
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0: Dice saludo desde Santa Elena para ver si me complaces con una canción de los Zuleta, mi hermano y yo. ¿Qué haces? Un temazo, tremendo clásico del vallenato. Y hablando de clásico, voy con un clásico, pero del merengue.

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